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1: El camino nunca tuvo fin.
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1: ¡Fuera!

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El miedo, Eduardo Galeano. Una mañana nos regalaron un conejo de indias. Llegó a casa enjaulado. Al mediodía le abrí la puerta de la jaula. Volví a casa al anochecer y lo encontré tal como lo había dejado, jaula adentro, pegado a los barrotes, temblando del susto de la libertad.

cielo te cobijen, que la búsqueda encuentre, que extrañes lo querido, que no te perturben las contrariedades, que aventura y recaudos se conformen, que la dificultad temple tus facultades, que la añoranza tiñe tu desarraigo, que tu regreso me encuentre. Amén.

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Su cabellera rubia caía entre las flores pintadas del percal. Y había en tus ojeras la inconfundible huella que hablaba de tu mar. Fatal, el otoño con su trágico murmullo de hojarascas te envolvió y castigó la tos. Después todo fue en vano, tus ojos se cerraron y se apagó tu voz.

más. Un vendedor de diarios se va con su pregón. Qué triste está la calle, qué frío está mi cuarto, que solo sobre el piano el retrato de los dos. El pañuelito blanco que guarda en sus encajes tu pálido final. Y aquella crucecita, recuerdo de mi madre, que aumenta mi pesar. ¿No ves que hasta llora el viejo patio al oír el canto amargo de mi voz? Y mi desolación, porque las madres selvas sin florecer te esperan como te espero yo.

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2: La cultura del terror, Eduardo Galeano. El colonialismo visible te mutila sin disimulo. Te prohíbe decir, te prohíbe hacer, te prohíbe ser. El colonialismo invisible, en cambio, te convence de que la servidumbre es tu destino y la impotencia tu naturaleza. Te convence que no se puede decir, no se puede hacer, no se puede ser.
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9: Un sistema del desvínculo. El buey solo bien se lame, el prójimo no es tu hermano ni tu amado. El sistema que no da de comer tampoco da de amar. A muchos condena al hambre de pan y a muchos más condena al hambre de abrazos.
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Un hombre del pueblo de Negua, en la costa de Colombia, pudo subir al alto cielo. A la vuelta contó. Dijo que había contemplado desde allá arriba la vida humana. Y dijo que somos un mar de fueguitos. El mundo es eso, reveló. Un montón de gente. Un mar de fueguitos. Cada persona brilla con una luz propia entre todas las demás. No hay dos fuegos iguales. Hay fuegos grandes y fuegos chicos, y fuegos de todos los colores. Hay gente de fuego sereno, que ni se entera del viento, y gente de fuego loco, que llena el aire de chispas. Algunos fuegos, fuegos bobos, no alumbran ni queman. Pero otros arden la vida con tantas ganas que no se puede mirarlo sin parpadear, y quien se acerca se enciende. Un mar de fueguitos, Eduardo Galeano.

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0: por más juicios y castigo para todos los genocidas militares y civiles que siguen caminando por nuestras calles.
1: Algunas veces mejor no preguntar, por una vez que algo sale bien.

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página 6. 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Vamos por dólares al muere. ¿Te das cuenta?

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Página 2. Han descubierto que son cosas muy antiguas, ya superadas por la técnica de hoy.

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Página 7. Hay asamblea de suicidas. Roban a Dios. Página 10. Pero decí, ¿quién da este informe sobre odios? Tomá, guarda tu diario. ¿Para qué? ¿En dónde miércoles anuncian la esperanza? ¿En dónde está? ¿Quién dice? ¿Quién? La prepotente soledad de nuestros sueños, la calentura de ganar. ¿Quién dice? A ver, que hay una hembra y un varón haciendo un niño. Ah, juventud.

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corazón, va encendiendo en mi alma el fuego de tu amor lejano. En la bruma de tu olvido viaja mi ilusión, gritando tu nombre en vano. Pero no estás, y en mi cruel desolación es un fantasma.

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0: Bueno, queridas amigas, mi nombre es Rafael Casiani Casiani, fundador, director y la primera voz del Sexteto Tabalá de San Basilio de Palenque. Sexteto se formó en San Basilio de Palenque. El primer sexteto que lo formaron los tíos míos fue en el año 27, y por medio de Juan Bacallao vinieron unos cubanos a trabajar aquí en El Ingenio y se hicieron amigos con los tíos míos. Según le trajeron el formato y los tíos míos vieron el formato, no ve si esto nosotros lo podemos hacer. Salieron, cogieron, hicieron todos los instrumentos de sexteto. El carpintero le dieron para que hiciera la marimba, le hizo la marimba y comenzaron ese sexteto. Y ellos eran cuatro y eran hermanos de mi papá. Y ellos cuando iban a practicar, practicaban en la casa. Yo tenía edad de 8 años. Y ellos me metían en el medio y me decían, sobrino, ponga atención, que nosotros lo vamos a enseñar para que este legado no se pierda. Bueno, y esa gente, toda esa gente fallecieron, todo. Entonces dejaron con los instrumentos. Pero había unos cuantos muchachos que sabían, pero no estaban en el sexteto, pero ellos sabían. Para que este legado no se vaya a perder, nosotros seguimos, levantamos los instrumentos y seguimos. Nosotros montamos el grupo y seguimos con su grupo sexteto. Era Sexteto Habanero el nombre, porque no buscamos más nombres, sino el Sexteto Habanero. Como era el primer sexteto. Entonces llega a buscar a los muchachos, estos muchachos nuevos. Hombre, para que el sexteto no se pierda, vamos a seguir con tanto tiempo, vamos a dejar que se pierda el sexteto. Vino un muchacho paisano a nosotros que sabía mucho, y dijo, le voy a regalar un nombre. Y yo, ¿qué nombre le va a regalar a nosotros? ¿Ve usted? Dígalo más adelante, que lo diga Rafael Casiani Casiani. Otra vez fundador, director del Sexteto Tabalá de San Basilio de Palenque.
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Eso. Un fuerte aplauso para Jaco, por favor. Muchas gracias.

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9: 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Grítelo en Villa del Parque, grítelo en cualquier rincón de la provincia de Mendoza, grítelo leprosa, hay campeón de Copa Argentina y es Independiente Rivadavia.
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11: Final del partido, amigos, amigas, en el estadio Feliciano Gamarte, no pudo sostener la categoría Godoy Cruz, lágrimas, bronca, en el Gamarte aplausos. Aliento, vendrán los reproches ahora post partido. Se terminó la primera división para Godoy Cruz Antonio Tombal.
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1: Quien tiene quien le llore, todos los días se muere.
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Qué lindo que es recordar el barrio de los lagos, la sequía, el chañar, la esquina de mi casa y el patio regado. A veces quiero volver a mi infancia, tener todo entre mis manos, pero solo me queda el recuerdo que me va endulzando los años.

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¡Estamos vivos, Medellín!

0: Cosito en el tambor, un aplauso.
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0: Señores pasajeros, tengan ustedes muy buenos días. Señorita, con el permiso de ustedes, los voy a molestar un minuto para
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2: El miedo. Eduardo Galeano. Una mañana nos regalaron un conejo de indias. Llegó a casa enjaulado. Al mediodía le abrí la puerta de la jaula. Volví a casa al anochecer y lo encontré tal como lo había dejado, jaula adentro, pegado a los barrotes, temblando del susto de la libertad.

0: Hay hombres que luchan un día y son buenos. Hay otros que luchan un año y son mejores. Hay quienes luchan muchos años y son muy buenos. Pero hay los que luchan toda la vida. Esos son los imprescindibles. 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

0: Yendo tan bonito, así que bueno, hoy nuevamente estamos en el aire con mi querida comadre Bebe Pollaroro en este programa que dimos por llamar
1: De Cuyo al país.
0: Hola, ¿cómo estás, querida Flaquita? ¿Cómo te va?
1: Buenas noches, querida audiencia. Buenas noches a todos los que están siguiéndonos a través de la 88.1 FM La Mosquitera. Felices. Creo que estamos felices.
0: Claro que sí.
1: Y estamos algo afectaditos de la garganta, pero bueno, razones lógicas, el invierno, los fríos que nos están...
0: Los fríos, por favor.
1: Nos están golpeando un poquito. Pero bueno, estamos acá firmes haciendo un programa más y se pueden comunicar, como siempre decimos.
0: Correcto, al 261-746-5759. El 261... 746-5759. Y por las redes a la www.lamosquitera.org. ¿Está bien, querida?
1: Pero perfecto, Flaco. Pero... le sale cada día mejor, sí, como Gardel. Bueno, sabe que tenemos la compañía en los controles técnicos.
0: Correcto.
1: Hoy día a nuestro querido Lucas. Bienvenido, Lucas.
0: Hola,
1: Lucas.
0: Buenas noches. ¿Cómo te va?
2: ¿Cómo va? Un placer, Baby Eduardo.
0: Gracias.
2: Gracias por invitarme a operar hoy.
0: Por favor. La razón es porque...
1: La Sofi.
0: Ay, no. Cada viernes le cambio el nombre. Si no la nombro como mi nieta, lo de Sefi no sé dónde lo saqué. Okay. La Jose está...
1: Se ha tomado unos días.
0: Merecido, ¿no?
1: Sí, por supuesto.
0: Con todo lo que estudia esta chica.
1: Estudiando mucho, trabajando.
0: Bueno, pero la está reemplazando muy bien mi compadre.
1: Exacto, así que le mandamos un beso enorme a la Sofi, que está allá en
0: Neuquén. Saludos a los papás.
1: Qué lindo ese reencuentro. ¿Sabe que ya tenemos gente conectada? Por favor, lindo. Está el Pedro Torres de Villa Mercedes, así que el beso y el abrazo para nuestro querido Pedro Torres. Gracias por estar ahí. Ay, mi ahijado apareció, Gregorio Jesús Martínez. Mi diablo amado,
0: ese
1: por favor.
0: San Juan, mire, que me da ese nombre, ¿no?
1: Está nuestra querida Alicia Pereira. Diego Estopa también lo está viendo, así que gracias por estar ahí. Y no sé usted cómo anda con sus redes, porque hemos faltado un viernes.
0: A Mateo Villegas, mi compadre, Mateito Villegas, que dice, ¿cómo están, compadre? Un fuerte abrazo para usted y la gran Elizabeth Baby Pollarón.
1: Ay, gracias, Mateo. Un gracias, beso Mateo. Grande para la Valle. Sí.
0: Nélida de Mesa. No, Nélida Mesa es. No de Mesa.
1: ¿Eh? Bueno.
0: ¿Sabe quién le estoy hablando?
1: Dígame.
0: Mi querida comadre, la señora de Juancito Ramírez.
1: Ay, bonita.
0: Bonita, la Chola.
1: La Chola. Qué lindo estar ahí, Cholita.
0: Qué lindo, Cholita. Saludos a Juancito, a ustedes. Espero que se estén cuidando, sí.
1: Sí, seguro sí, que
0: tienen que cuidar el frío, por el frío. Favor.
1: Tengo a Alicia Pereira, una gran amiga y compañera de secundaria. Qué lindo verte, amiga. Gracias, Alicia, para vos. Un beso gigante. Gregorio Martínez dice, qué grande, lo están viendo al infierno. Ayer ha traído calor aquí a Mendoza y eso me alegró muchísimo. Prometí ir a verlos, pero bueno, no pude por razones de salud. Así que estoy un poquito alterada de la voz, pero ya mejoraremos. Cintia Triviño, por favor, de las hermanas Triviño, claro. Qué lindo. Buenas noches, compadre, siempre muy lindo el programa, se los quiere. Nosotros también la queremos gracias. A la Cintia.
0: Acá la tengo a mi comadre Rosita Martínez, la señora de mi compadre Oscar González, riojano, Oscar González.
1: Bonito,
0: qué la hermanita lindo. Del Tachín Martínez. Te extrañamos, abrazo. Compadre.
1: Abrazo.
0: Cantorazo, bueno, por favor.
1: ¿Le parece que saludemos a nuestra gente contonada? Claro que sí. ¿Le parece?
0: ¿Te parece a ustedes?
1: Yo creo que sí, la gente está pendiente de nuestro primer tema musical, que está en las manos de Lucas hoy día.
0: Muy bien, Luquita, cuando guste y quiere. Muchas gracias, bienvenido.
1: Dice, batonada. Matías Oviedo, estás ahí, qué lindo. Hola, Mati. Me has abandonado por hoy día, pero te quiero.
0: Tonada en el aire.
1: Vamos, la Valle, querido, dice la Cintia Triviño. ¿Me viviste a la Juanita? Sí, por supuesto, en ese spot.
3: Ahí se va la segunda.
4: Para Domingo Camaya de los Pagos de la Valle.
3: Venga nomás.

0: recuerdo va conmigo.
1: ¡Volvimos!
2: Sí, acá estamos.
1: Ya estamos aclimatizándolos de a poco.
2: Estamos aclimatizando también a Lucas. Sí. Porque Lucas es nuestro nuevo operador por hoy día. Y estamos enseñándole, porque quizás él no sabe mucho de nuestra cuyanía, pero lo vamos a cuyanizar para que él sepa de qué se trata esto.
1: ¿Te va a gustar o ya vas a ver? Cuando veas
3: adoctrinándome en el folclore.
2: Exacto, pero muy bien, Lucas. Bueno, ¿sabe que tengo acá la Cintia que dice, ¡wija, tonada! Ay, le encantó, bonita mi vida. Bueno, saludamos también a Betty Agüero, que lo está viendo. El Pedrito dice, buenas noches, señorita, me ha dicho. Ah, sí, señorita Pedro. De Cuyo, una alegría de verte, amiga. Y un abrazo gigante para el flaco Lescano.
1: Gracias, Pedro.
2: Bueno, no sé quién más tiene usted ahí.
1: Yo todavía se está, como siempre, en el pego mío, como que se va cargando de a poquito.
2: De a poquito. Bueno, arrancamos con dos tonadas, como para pasar este frío intenso de este invierno 2026, pero con el corazón calentito.
1: Claro, acuérdense cuando dábamos serenata en invierno.
2: Decíamos, ya se me ha olvidado eso.
1: Hasta el moto, bicicleta, lo que fuera. Pero como ya, esto era muy lindo, porque a ver, los más grandes que peinan cana igual que nosotros se van a acordar de que la salida era el frío. Porque ya veníamos medio adobaditos de vuelta, así que no sentíamos ningún frío de nada.
2: Ese frío no
1: se sentía. Es más, repetíamos otra serenata en otros lugares, ¿no?
2: Disculpe el término, yo me he puesto medio cobarde ahora. Bueno, pero son unos años. Yo salí a dar serenatas en Tunuyán.
1: Claro.
2: Con 7, 8 grados. Claro. Bajo cero. Claro. Íbamos. Claro. Y no sentía el frío, la juventud me asistía en ese momento.
1: Me acuerdo a mi papá, porque serenatas. Y él no quería entrar a la casa hasta que no terminara la serenata. Pero por una razón muy obvia, que era que las guitarras se destemplan.
2: Obvio, sí.
1: Así que ya lo conocían a mi papá, así que tenían que escucharle la... Y otra que él decía que para la familia de adentro no estuvieran con la puerta abierta y cambiar. Exacto. Digo, qué detalle que tenían los viejos de antes, ¿no?
2: Eran muy belleza, divinos en esas cosas, en esos detalles. Para es sus amigos.
1: Es una pena que se haya perdido todas esas cosas.
2: No, yo no lo he perdido. Gracias a Dios tuve una serenata en marzo, creo que fue.
1: Sí.
2: Fue nuestro amigo Flaco Lescano a mi puerta, a mi ventana, con el Javier Roa.
1: Qué lindo. Ahí anda por los pagos de Entre Ríos. Anda. Ahí,
2: ¿ah, sí?
1: Sí, tuvimos comunicado hoy día, ayer y hoy día hemos estado comunicado.
2: Qué lindo. Sí. Bueno, vaya el saludo para ese cuyano tan bonito. A Javier. Tan lindo.
1: Mandó al taller de Alma Mía un guitarrón que gracias a Dios ya está terminado, así que lo vamos a embalar para allá, para a donde se encuentre. Dice que lo va a seguir el guitarrón para allá.
2: Ah, miércoles. Sí. Bueno, sabe que tenemos algunos auspiciantes, sí, que nos acompañan.
1: Claro que sí.
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1: Bien.
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1: Ángel.
2: Ángel.
1: Eso, angelito los sanjuaninos. ¿Ves que siempre hay un ángel entre los sanjuaninos?
2: Bueno, yo, como les decía, yo tengo mi fecha.
1: Sí.
2: Y lo voy a anunciar hoy día en la radio.
1: Por favor.
2: ¿Le parece?
1: Sí, estamos esperándolo.
2: Porque toda la gente me pregunta, bueno, claro, tenemos fecha. Habemos fecha. 8 de noviembre en el patio de los hermanos Sosa.
1: ¡Qué linda fecha!
2: Hermosa. La señora de la tonada siempre hace su celebración en noviembre.
1: Perfecto.
2: Así que este año va a ser en el patio de Beto y Ángel.
1: Bien.
2: cuyanísimo. Usted ya ha hecho ese evento ahí.
1: Hermoso.
2: Por supuesto. Así que bueno, prontito sale la grilla. Prontito.
1: Pero muy bien, entonces. Pero ya eso es lo más importante, que ya ve, apuntamos para que ustedes vayan agendando, compadre, comadre. Ya sabe, para noviembre.
2: 8 de noviembre, a las 13 horas.
1: Allá, donde ya estamos acostumbrados, en el patio de los hermanos Sosa. Acá en la calle en Las Heras, mi compadre, él, si pudiera, como la otra vuelta me dice, si yo pudiera, mira, compadre, me hago una peña acá, pero el localcito de él, ahí está el Ángel Di Santi, el Ángel de Cuyo, en Las Heras, en la calle Roca, al 652. 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
2: Qué lindo. 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
2: 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Y tengo ahí en las redes, antes que sigamos...
1: Sí.
2: A la Jessica Romero, bonita
1: Jessica,
2: mi
1: hola,
2: vida.
1: Jessica.
2: La familia Romero en pleno, el Cacho, claro. Su esposa Mirta, la Jessica. Así que saludos para ustedes, queridos amigos. Darío Torres también se ha prendido. Betty Agüero, abrazo grande, gente querida. Te queremos, Betty. Qué lindo, ¿sabés el orgullo que siento por esos pollitos preciosos que tenés? Que tan bien nos representan y que nos han traído tantos títulos aquí a Mendoza. Así que yo súper feliz, súper orgullosa de tus niños, bellísimos. Y Jessica dice, qué hermoso programa, amiga Bebi, te mando un abrazo grande para ustedes. Gracias, mi vida, gracias.
1: ¿Sabe qué? Está hablando de la querida comadre Jessica Romero y me estoy acordando del papá del Cacho.
2: El Cachito. Ah.
1: Sí, hay una anécdota muy bonita porque venden empanadas, no sé si todavía se seguirán vendiendo empanadas, pero la que fabrica las empanadas es la señora, él
2: claro.
1: Solamente va a venderlas, nada más.
2: La Mirta, por supuesto.
1: Claro, Mirta. Ella es la de las manos mágicas, pero resulta ser que él le agarraba y decía que era él el que hacía las empanadas, como él salía a venderla, entonces,
2: claro.
1: Hasta que un día creo que... armó Troya, porque se enteró que así no era.
2: Así no era
1: así
2: la cosa.
1: Así que vos sos la que, bueno, ahora va a empezar a cocinar, vos le dijo mi querida comadre. Una anécdota muy bonita.
2: Cachito, no te pongas a puntos que no son tuyos, por favor. Gracias, Jessica. ¿Podríamos degustar algún viernes unas empanaditas de la Mirta y el Cacho? ¿Por qué no?
1: Acá nomás.
2: Estamos cerquita.
1: Le damos la serenata y...
2: Sí.
1: De paso.
2: Y yo sé que... Bueno, ¿qué más tiene por ahí, por
1: Adrián
2: favor?
1: Valdés,
2: el Adrián, compadre. Bonito. Ah. Adrián, querido.
1: Mi querido compadre, que ahí lo veo laburando firme entre las viñas, con el frío, el sacrificio hermoso que tiene este. Sacrificio hermoso en el sentido por el oficio.
2: El oficio, sí.
1: Es un oficio con muchísimo orgullo. Lo digo porque vengo de mis padres, de todo lo que ha sido el contratista y haber vivido en aquellos años esas cosas tan bellas, por favor. Saludos a mi querido compadre Adrián Valdés.
2: Y gracias. Lo vamos a saludar porque fue su cumpleaños. Hace un día, dos días fue
1: correcto.
2: Su cumpleaños. Así
1: claro.
2: Que, ¿qué le parece si lo invitamos a bailar una cueca al
1: sí.
2: Adrián?
1: ¿Crees?
2: ¿Le gustaría al Adrián?
1: Por allá por la Asunción lo vi bailar, baila muy bien.
2: Baila bien el
1: bien,
2: Adrián.
1: Bien.
2: Querido
1: cuando
2: Lucas,
1: te quiera,
2: tenemos cueca en el aire, señores.

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0: Estamos de vuelta. Hemos escuchado Cueca y Gato, una mitad de Cueca de los hermanos Allende, que prometo para el próximo programa vamos a pasarla completita. Ahora escuchamos las voces del Chorrillero, tremenda cueca. Me encanta esa cueca. Me puede, no sé por qué. Qué hermoso tema. Y nuestra querida Paula Néder en La Golondrina, un gato precioso de su autoría. ¿Qué tal, ah?
1: Cuenta todo, una realmente todo, una vivencia hermosísima del tomero, todo lo que va hablando, es precioso el gato. Es que le comenté recién que es muy bonito. O sea, de que...
0: ¿Quién tiene? Yo le voy diciendo, tengo a Marielita Cortés, de ahí de La Valle, hermosa, mi gran amiga cuyana. Te mando un beso, Marielita, una gran bailarina. Ángel Sosa lo está viendo.
1: ¿Angelito?
0: Nuestro angelito. No sé por qué le dicen que Ángel es bravo, no sé.
1: El bosquito.
0: Ángel, a mí me están diciendo esas cosas, no es que yo las invente. A mí me dicen esas cosas. Te mandamos un abrazo.
1: Abrazo, compadre mío.
2: Acá dice Nelly Hunder. Querido Flaco y Baby.
1: A ver, un poquito por acá. La Chola. Querido Flaco y Baby, qué lindo verlos acá. Estamos un poco engripaditos con Juan, pero ya saliendo de estos, un abrazo cuyano para los dos, de nosotros que los queremos muchísimo. Qué
0: gracias,
1: divino matrimonio,
0: gracias,
1: por favor.
0: Chola, precioso, precioso.
1: Tengo una anécdota de ellos dos que los fui a visitar en una oportunidad y le dije a Juancito, yo, muchas gracias por la mesa. Fue agradecido y me dice, ¿cómo que por la mesa? Claro, no me había dado cuenta, sí, la Cholita de apellido Mesa.
0: Ay, Dios qué mío, divino, por favor. Bueno, ¿sabe que estamos en La Mosquitera?
1: Sí.
0: El celular, repítame el celular, por favor.
1: 261-746-5759. 261-746-5759.
0: 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La Mosquitera, su dial es el 88.1. ¡Qué lindo, por favor! Y tenemos también Instagram. Arroba La Mosquitera.
1: Nada más, facilísimo.
0: Es re fácil, así que se pueden conectar por todas las redes. Estamos siempre pidiendo, que recién Luquita me comentaba, que hay muy pocos programas de folclore.
1: Claro.
0: Y sí, la verdad que nos hace falta tanto, tanto difundir nuestra música cuyana, que nosotros humildemente con el Flaco decidimos encarar esto, que... No somos los profesionales, no. Pero sí le ponemos todo el amor, todas las ganas para que todos los viernes nos juntemos aquí a través de la radio La Mosquitera, a través de las redes y difundir un poquito de música cuyana. Yo siempre agradecida porque la idea fue del Flaco. Él me dijo, Flaca, ¿y si hacemos un programa de radio? Pero por supuesto, ¿cómo que no? A mi juego me llamaron.
1: Ya lo veníamos conversando hace un buen rato, que era la intención de esto tan bonito de encarar. Faltaba nomás el lugar y a cámara. Empezamos por una radio comunitaria también allá por el barrio La Loria y debido a que nos queda tan de tras mano, nos vinimos acá a La Mosquitera.
0: Exacto.
1: Nos atrapó La Mosquitera.
0: Nos atrapó, sí.
1: José Antonio Montana, parece que dijeron.
0: Ay, mi papelito José querido de
1: sí.
0: San Juan, bonito.
1: De mi San Juan querido.
0: Abrazo para el papelito.
1: ¿Qué más?
0: Yo voy a revisar también porque por acá siguen llegando. Darío Torres está. Roberto Torres. Hola, buenas noches, comadre y compadre. Te quiero, Roberto. Vi recién que me pediste una cueca cuyana antigua. Me vas a tener que orientar en eso de las antiguas porque vos tenés muchísimo material. Y yo por ahí puedo conocer un poco, pero no de lo que vos sabés tanto. Y siempre agradecida de vos por tantas cosas bellas que hemos vivido, como retretas de tonada, como los certificados que nos otorgaste tanto al Flaco como a mí.
1: Ay,
0: así
1: sí,
0: que
1: qué bello recuerdo.
0: Gracias, Roberto. Te pido que para la próxima semana me envíes de las cuecas cuyanas, esas de las recopilaciones que son tan lindas. y contar un poco la historia. Que podrías venirte un día a la radio y contarnos un poquitito de todo lo que vos sabés. ¡Qué hermosura, por favor! Roberto sabe un montón.
1: Mi compadre Roberto, qué bonita experiencia que vivimos ese momento.
0: ¿Qué le parece? ¿Qué le parece? Bueno, sabe que voy a hacer alusión a los auspiciantes.
1: Por favor.
0: Tenemos...
1: La intro le decía a Luquita que la vaya poniendo de fondo musical. Ajá. La deje ahí de fondo musical.
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1: Está lindo, ¿no? Para pasar un poquito el frío, lindo motivo.
0: Sí,
1: excusa perfecta.
0: Perfecta, perfecta.
1: ¿Cierto?
0: Exacto.
1: Ya saben, muchachos, ahí en La Gitana, arrímense. Es un lugar precioso, sí.
0: Sí.
1: Todo acondicionado, calefaccionado, los baños. ¿Usted ha visto lo que son los baños?
0: Exacto.
1: ¿Sabe dónde quedarse? Sí, en el salón, en el baño, ¿dónde? Porque es algo...
0: Y las mujeres siempre vamos al baño a sacarnos fotos, es nuestra costumbre.
1: Muy bonito lugar, muy bonito el local, todo.
0: Bueno, cuénteme, usted ayer ha andado de gira, sí, usted ha andado haciendo de la suya, porque yo estuve en casa debido a la gripe. Aunque ustedes no lo crean, estoy algo congestionado, medio gangosa para hablar, pero sí, bueno, pero no me salen las N, pero debo cuidarme.
1: ¿Quién así no que... anda así ahora en este momento, por favor? Sí, ayer tuvimos la oportunidad de estar presente en un año más de vida que le ha dado nuestro señor, nuestro querido compadre Julito Gutiérrez.
0: Bonito.
1: El piticito que le debo yo, el inspector de Zócalo.
0: Mi vida, Julito.
1: Mi compañero de mi querida comadre Mabel Lahumada. Un cumpleaños, pero excepcional.
0: Hermoso.
1: Ahí donde hicieron la peña mi compadre Albertito Núñez, ¿se acuerda?
0: Sí.
1: En el nuero de él, en
0: Salón Los Andes.
1: Salón Los Andes.
0: Exacto,
1: que sí, bien, sí. Me acuerdo. Digo, Mabel, mandame la ubicación. Y me dice, es en el Salón Los Andes. Para mí, yo te juro de verdad que no desubicado, como, raro en mí, ¿no es cierto? Pero
0: no, la verdad digo, que me sorprende.
1: ¿Por qué no me dijiste que era el Salón del Alberto? Así que la cosa es que llegamos.
0: Qué lindo.
1: Un desfile de amigos, cantores, de cantores,
0: sí,
1: de todo.
0: Sí.
1: Estuvimos, pero muy bien, bien recibidos, así que gracias a Dios la pasamos muy lindo, muy, muy lindo.
0: Eso me enteré, yo falté por razones de salud, pero bueno, esta mañana hablaba con Mabelita pidiendo las disculpas necesarias. Pero bueno, estuve en casa, no salí, tampoco fui a La Gitana porque no daba el cuerpo. Así que hoy día he hecho el esfuerzo porque si ustedes ven ahí atrás, tenemos abrigadito el lugar acá para que yo pudiera trabajar hoy día, porque si no, no hay garganta, ni frazada, ni farmacia que resista a tantos medicamentos que llevo en mi organismo, por Dios. Así que bueno, felicitarte, decirte feliz cumpleaños, Julio Gutiérrez.
1: Julito,
0: te quiero
1: Gutiérrez
0: un montón, es un padre adoptivo. Andaba
1: con una copa grande de champán, mire, era imposible negarse.
0: Y sí, me imagino.
1: Era imposible.
0: El año pasado nos tocó trabajar, ¿se acuerdan? En Godoy Cruz. Y de allá nos vinimos al cumpleaños del Julito a ese mismo
1: cierto
0: lugar. ¿Se acuerdan?
1: Claro, claro que sí.
0: Que fuimos a ese lugar tan bello, restaurante. Bueno, este año la baby falló, pero bueno. El año que viene supongo que voy a estar. Espero pasar agosto, como dicen los viejos de antes.
1: Pasemos, tratemos de hacer el esfuerzo para que así sea. Así llegamos otra vez el año que viene. Acá lo tengo a mi compadre que dice, Lionel Alba. Ah, mi querido compadre, andas recién. No sabes lo rápido que aprendió a tocar la guitarra. De allá los pagos de Malargüe.
0: Ay, qué lindo.
1: Qué grande. Che, muchos saludos para tus padres, mi querido amigo. Y Rosa Isabel Estrella también está presente ahí. Muchas gracias, gracias, gracias.
0: Se acaba de conectar un amigo que tiene una suerte, porque le voy a decir suerte. No le voy a decir otra cosa.
1: Aló, bueno.
0: ¿Sabe quién es? El Diego Domingo.
1: Diego Domingo.
0: Dice, hola queridos amigos, familia Domingo, en escucha, abrazo cuyano. Y él dice ahí, batonada.
1: Batonada dice.
0: Sí. Nosotros vamos a poner este eslogan. detonada en el aire.
1: Claro.
0: Sí, porque queremos renovar estas palabras en nuestro programa, que hemos denominado, gracias a Dios, con tanto amor, con tanto cariño, ¿cómo se llama?
1: De Cuyo al País. Usted lo ha dicho, un orgullo grande que tenemos presente todos los viernes, y ya se ha hecho costumbre en ustedes y en muchos de nuestros amigos, de todo el país, ¿no? Y de afuera, amigos que tenemos afuera, que recién estaba saludando a Gerardo Martínez, al Tachín, que es un placer, también la tenemos a la comadre, que está en España también.
0: En la Mariela, Aguilera.
1: Mariela
0: Aguilera. Sí, sí, sí. Y sabe que tengo gente del sur, muy llegada a mis hijas, es el primo de mis hijas, Luis León, él está para los pagos del sur. Porque es ese primo querido. Así que para vos, Luisito, con todo cariño va este programa dedicado para vos, para tu mamá, la Luisa, que tanto queremos, la Luisa de la Rosa. Pero y bien. Hace poquitos días se fue al cielo de los cuyanos, su hermana, la Pori. Uh-huh. Así que bueno, nos dejó una gran mujer cuyana, porque no sabe lo que acompañaba al Miguel de la Rosa, a mis hijas. Así que bueno, para ella el beso al cielo, para la Pori. Y para la Luisita y el Luis León, que están allá en el sur, todo mi cariño, mi afecto, de parte de este programa, De Cuyo al País.
1: Muy bien, compadre. José Antonio Montana dice, el sanjuanino, un placer grande, cuyanos.
0: Qué lindo, un abrazo. Gracias, papelito.
1: Yo te los tenía los muchachos por ahí, yo no, se me ha perdido los de Gomería Tito.
0: La Gomería Tito. Sí. No, lo tengo bueno. Yo.
1: Vamos al
0: tema musical Tonada para los cumpleañeros. El Adrián Valdés y el Julito Gutiérrez.
1: Ahí va. En el aire Tonada, compadre. Ahí va, compadre.

0: Y acá estamos de vuelta. Mirá la felicidad del flaco. Qué bonito. Por favor, dígame.
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0: Qué lindo, por favor, gente cuyana que nos acompaña en este espacio que hemos denominado de Cuyo al País. Y si usted, que está ahí en casa, en las redes, quiere acompañarnos, publicitar su espacio, por favor, bien recibidos van a ser, porque tenemos que sostener al programa y siempre humildemente pedimos una ayudita.
1: Mire, puede comunicarse el número de la radio, acá a nosotros, al 261-746-5759, sino al número personal mío, que es el 261-2-721-21-785.
0: Perfecto.
1: Y charle con nosotros, va a ver lo accesible que es.
0: 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Como dice el flaco, llámenos y nos acompaña para.
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0: Exacto, exacto.
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0: Le cantamos 10,000 toneladas.
1: Sí, claro que sí.
0: ¿Sabe que tengo acá en las redes Carlitos Arabel, un seguidor magnífico, precioso? Ay, junto con el Chala Arabel, su papá. Mi abrazo gigante para el Carlitos, que todos los días me escribe, me saluda. Está Sergio Altamira, su amigo, pero de alma, de corazón, y mi amigo también, por supuesto. Un saludo grandote para los dos, grandes amigos. Gracias, Sergio. Y está mi amiga Irma Guaitima, que es la señora de nuestro querido cantor desaparecido, el Ángel Rojas. Mi abrazo para vos, Irma.